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10: Son las 9 de la noche. 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
2: Son las 6 de la mañana. 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
5: Son las 7 de la mañana. 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

0: oyentes de Tropical 97.5. Bienvenidas y bienvenidos a lo mejor del show de la salsa.
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0: Ustedes dirán, Morenaza, ¿qué haces allá, Morenaza? Cosas que pasan, ¿cierto que sí? Cosas que pasan. Por aquí soy con la mejor actitud. Saluden al gatico Cano, que está celebrando su cumpleaños. Recuerden que el día de ayer, sábado 4 de julio, gatico Cano estaba de cumpleaños. Este fin de semana, merecido que celebre su cumpleaños como se debe, ¿cierto que sí? Y como acá no paramos, a través de Tropical 97.5, Ana Morenaza te va a estar acompañando hasta la 1 de la tarde, presentando lo mejor del show de la salsa.
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0: Así que desde ya voy a estar habilitando el 313-6130-975 para que usted me reporte la sintonía a esa hora de la mañana en este domingo 5 de julio del año 2026. Es el primer fin de semana, primer fin de semana del mes de julio. Recuerden que todos los domingos de 8 de la mañana a 1 de la tarde escuchan lo mejor del show de la salsa.
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0: Vamos a escuchar buen jíbaro, buen africano, para que usted diga morena. Me digan, ¿cómo así? Relájate.
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0: Para que ustedes me digan, ¿cómo así, morenaza? Anda, no.
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0: Así que oyentes, desde ya los estoy acompañando para que ustedes, los domingos en la mañana es para que ustedes desayunen esos desayunos trancados, ¿cierto? Dando la toda y por supuesto con los 97.5 de Tropicana, la emisora más bacana. Soy la Morenaza y desde ya les doy la bienvenida a lo mejor del show de la salsa.
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0: ¿Qué dicen los oyentes que a esa hora están conectados al show de la salsa?

0: salsa.
1: El show de la salsa. Buenos días, buenos días, buenos días.
2: Buenos días, Morenazo. Buenos días.
1: Buenos días,
2: que, bueno, él es la que va a hacer hoy el show de la salsa. Aquí representando sintonía, el propio Robaberro.
1: Así, la idea es que no lo voy a hacer yo solita. Ustedes me van a acompañar enviando sus notas de voz a través del 313-6130-975. El tigre del volante también dice presente, escuchando lo mejor del show de la salsa. Y por acá me dice Morenazo en sintonía. Desde la ciudad de Valledupar, Humberto Enrique Guzmán Velázquez. Ahí está el gran Humberto en la ciudad de Valledupar, escuchando lo mejor de

Adolfo también reporta la sintonía a esa hora de la mañana en este domingo. Domingo de desayunar por acá, dice Morenaza, de desayunar sancocho de costilla, por supuesto. Elkin Rocha también reporta la sintonía a esa hora de la mañana, escuchando lo mejor del show de la salsa a través de Tropicana 97.5. Elkin va en la vida.

0: Así que voy a estar súper firme con todos ustedes durante esta mañana del domingo 5 de julio a través de Tropicana 97.5 con lo mejor del show de la salsa. Así que envía tu nota de voz 313-6130-975 o si no, que lo diga el gran Buñuelo Taxi. Buñuelo Taxi, la vida, Buñuelo.
1: Sírvelo, pues.
0: Pero después que termine de trabajar, oíste, te me vas calmando, te me vas calmando. Tropicana 97.5, cada domingo de 8 de la mañana a 1 de la tarde te presenta lo mejor del show de la salsa, o si no, que lo diga el gran Tico Malante, el show por Tropicana Cartagena.

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1: Por todos los barrios de la ciudad de Cartagena, los oyentes escuchan lo mejor del show de la salsa. Recuerden que este programa lo hace nuestro director Javier El Gato Khan. Este fin de semana estaba celebrando su cumpleaños. El día de ayer, sábado 4 de julio, estuvo de cumpleaños y Gato, aló, Gato, el Gato está modo morenaza.
0: Sírvelo pues.
1: No, papá, estamos en el tratamiento de adelgazar y nos estamos tomando.
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1: Los que se conectan a esa hora de la mañana envían su reporte a través del 313-6130-975. Acompáñenme y sigan ahí en la sintonía de Tropicana con lo mejor de la salsa, el jíbaro, el africano, con lo mejor del show de la salsa, todos los domingos de 8 de la mañana a 1 de la tarde. 313-6130-975.
2: Morena, morena, hermosa, feliz de escucharte. Dios te bendiga. Hoy domingo con mi perro, el show de la salsa. Sé que el gato no vino hoy porque no me imagino vino. Que estuvo de cumple ayer. Ya le mandé mensaje, que Dios me lo bendiga en su cumpleaños. Al director de la mejor emisora de Cartagena, Tropicana, Tropicana, la emisora bacana. Morenaza, yo te quiero mucho, que Dios te bendiga. Saludos a las chicas bacanas de Tropicana, escuchando el show de la salsa. Yo escucho, veo y comparto Tropicana.
1: Así me gusta, mi Estel. Tenía rato que no escuchaba tu hermosa voz, Estel. Gracias, mi vida bella. Buenos días.
3: Morenaza, buenos días. Buenos días. Sepúlveda desde Nueva York. Es que así era que tenía que hacer. El gato tenía que coger libre hoy y mañana también, al estilo Colombia. Se pone en casa acá el guayabo y además que coge otra borrachera. Así que esté lista para mañana también. El Dios gato tiene permiso. Y de paso, saludo a mi prima Lucinda Sepúlveda.
1: Eso.
3: Que cumplió años ayer con el gato.
1: ¡Qué maravilla! Ya,
3: prima, páselo bien, que Dios le dé muchas bendiciones y larga vida.
1: ¡Uy, qué maravilla!
3: Gustavo Sepúlveda desde Nueva York.
1: ¡Oiga, qué maravilla, qué maravilla! ¿Qué más me dicen los oyentes a través del Tropi WhatsApp Tropicana? 313-6130-975 en el show de la salsa.
4: Buenos días, reportando sintonía, Rafaelizando Flores Campos. Aquí, mi hermano, descansando hoy, aquí en el barrio Pozo, mi hermano. Oyendo el programa de la salsa, mi hermano. Bien, bien, bien espectacular, mi hermano. Bueno, mi hermanito, feliz día.
1: Eso.
4: Ok, te lo dice el propio Casamartí.
1: Eso, también el gran David Lemus Cáceres, en el reporte de la sintonía a esta hora de la mañana. Buenos días.
5: Bueno, buenos días, mi querida Morenaza.
1: Buenos días, mi amor.
5: Bendiciones para ti en este día, viendo lo que tiene el programa hoy de gato. Gato, hoy como apareció. Todavía desconcertado ayer. Bueno, vamos a celebrar, Gato Cano, otra vez de nuevo. Aquí Tico Volante presentándose, poniéndose como todos, como usted lo dice, los taceros. ¿Dónde están los taceros? Aquí está Tico Volante. Vamos para arriba, vamos para adelante. Te lo dice Tico Volante, Morenaza.
1: No, así me gusta, así me gusta, Tico. Dios te bendiga, corazón. Buenos días.
6: Buenos días, Morenaza.
1: Buenos días, corazón.
6: Bueno, Morenaza es multifacética. Emisora es la mejor. Morenaza está en todos los programas. Hace bien. Sí, que gusta bueno. Buena salsa, Morenaza.
1: Así es, mi amor, a mí. Yo vengo de buena escuela. A mí me enseñaron que en todos los programas tenía que hacerlo bien. O si no, no lo hacía. De la mañana con 11 minutos. Avancemos en esa super mañana del domingo con lo mejor del show.

0: bonito momento.
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0: Por acá la gran Miriam. La gran Miriam en el barrio La Esperanza me dice: Morenaza, mira el desayuno, atrevida. Mire, yuquita sancochada, ñame, alto en carbohidrato. Alto en carbohidrato, pescadito. Mi amor, esa es mojarra. Ah, pero la mojarra negra, deliciosa. Morena, tú en la dieta le están manejando el filete. No, mi amor, yo me estoy comiendo mi pesca. La nutricionista sí está pasada. No puedes comer esto, Morena, no puedes comer esto. No, me voy a morir, me voy a morir. Hija, ¿cómo vas a hacer tú eso? No me lo hagas. ¿Qué dicen los oyentes a través del 313-6130-975? Por acá llega el gran Machado. ¿Qué me dice Machado?
2: Hola. Estamos activos desde Madrid, España. ¡Wow! Apoyando aquí a Tropicana y el show de la salsa desde Madrid, España. Tu servidor Gustavo Machado. Quiero aprovechar el momento, ya que no se va a poder el próximo domingo, pero pasado mañana cumple mi padre, Abigail Machado, y quiero desearle desde aquí un feliz cumpleaños y que Dios me le dé vida y salud. Y para ver si me pueden complacer con dos temas.
0: ¿Cuáles son?
2: Tan bueno que era, La Sonora Ponceña y Promesas de un Campesino de Guillermo Portavales. Y estamos activos desde Madrid, España. Mi apoyo al show de la salsa y Tropicana. Oye, muchas bendiciones a Cartagena, Colombia, mi ciudad natal. Bendiciones a todos. Y no aflojen, excelente.
0: Hay que apretar.
2: Por favor.
0: Machado, listo, ya estoy analizando las canciones. Cuenta con eso, mi amor. Eso va que va. Buenos días.
3: Buenasa, buenos días.
0: Buenos días, mi amor.
3: Bendiciones.
0: Amén, corazón.
3: ¿Cómo estás? Mamita, por favor. Siempre ponemos las canciones de Tania. Solamente ponemos Solo Quiero Ser. Y a veces Calla Corazón. Ella tiene otras canciones bien buenas. Si me puedes complacer con una que se llama Enamorada.
0: Enamorada, listo. Bueno, pero mira que ninguna de estas dos han sonado el día de hoy. Además, recuerda que el señor director es el que está programando su programa. Estoy aquí sentada, no ocultando, pero ya te busqué la canción de Cuenta con eso, corazón. Cuenta con eso. Buena.
4: Buenos días para los más pegados, el popular Varilla, el sabanero de moda, el popular Morín y Robe Sepúlveda, los número uno, escuchando lo mejor con Tropicana. Y un saludo para el Traki, allá en Nelson Mandela, escuchando lo mejor con Tropicana y su Morenaza, escuchando su show de la salsa. Y un saludo para el popular Pablo Batés Casiani, escuchándolo lo mejor con Tropicana. Y un saludo para el Joaquín Casiani Palomino, allá en el 7 de agosto, escuchando lo mejor con Tropicana, la más bacana.
0: De manito, pero no escuché el saludo también al Morín, el rey de los patagones. Y el gran Robert Sepúlveda, que ahí están en la sintonía de lo mejor del show de la salsa. Y la gran Mildred Contreras. Morín, no te preocupes, Morín, que estoy a dieta otra vez. Buenos días.
5: 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Escuchando el sol de la salsa.
0: Úpale, dale, mi amor. Dios te bendiga, corazón. Dios te bendiga. Ahí está. Ya escucha, estás a todo volumen con lo mejor del show de la salsa. También por acá nos dicen buenos días, Morenaza. Mi gente bella de Santa Rosa. Dicen Santa Rosa, Terraza El Patilla. Ulises Rocha, Oscar Rafael Dueñas y Belkin Rocha. Ahí están en Santa Rosa. Un saludo muy especial para toda la gente de Santa Rosa que está en la sintonía de Tropicana en el show de la salsa.
6: Buenos días, Tropicana. Amarra una cancioncita, man. Sueños que no olvidarán. O Vitamina. Reportando sintonía, dos solo de popular meneo. Y salúdame allá, de paro para los sextos, a Jader David y Jader Daniel. ¡Ay, meneo!
0: ¡Ay, meneo!
7: Bueno, buenos días, Morenaza. aquí reportándose Tico Volante de nuevo en el show de la salsa. Aquí vamos a saludar aquí a la familia, saludando a mi cuñado Gustavo, la gente fuerte bicentenario, a mi hermana Norali López, aquí escuchando el programa. Aquí me llevo Tico, estamos en sintonía. Bueno, tiene un padre Salvador, Tico Volante, te quieren pila, vamos para adelante, hermano. Ya sabes que el martes estamos de cumpleaños, morenata. El martes cumple Tico Volante. No sé qué se haga, no sé qué se haga todavía.
0: Hay que hacer algún desorden.
7: Tico Volante.
0: Ahí están en la sintonía todos los oyentes. Todos los domingos de 8 de la mañana a 1 de la tarde. Escuchen lo mejor de.
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1: Por supuesto, y aquí estoy, no la he dejado caer ni la voy a dejar caer. Ya me tomé mi primer cafecito, ahora sí, la cafeína estaba, imagínense si estaba sin el café y estaba activa y ahora que ya

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1: Me quedé sin luz, no, me quedé sin agua, bochorno. Es que ya no se iba a ir más el agua, ¿cómo es la cuestión? Ahora se va la luz, el agua. No permito. Santa Marta, no me hagas eso. Ya son las 10 de la mañana con 11 minutos. Oyente de la emisora Papacana, yo sé que como de costumbre ustedes los domingos escuchan al Gatico Cano, Javier el Gato Cano. Para los que a esa hora de la mañana se conectan a la sintonía de Tropicana, Gatico este fin de semana está celebrando su cumpleaños. El día de ayer, sábado 4 de julio, estaba de cumpleaños. Recuerden que el cumpleaños dura una semana, no un solo día, una semana. Y si es también todo el mes, todo el mes. Así que si usted no me ha felicitado a nuestro tigre Javier el Gato Cano, envíele su nota de voz a través del 313-6130-975. La Morena se te acompaña a esa hora de la mañana en este domingo con lo mejor de...
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1: A través de los 97.5 de la emisora más bacana, saludo muy especial para los oyentes por acá que se conectan. ¡Ay, Dios mío, esta canción a mí, Dios mío, me da duro esa canción! ¡A mí me da duro esa canción! ¿Cómo se llama, Morenaza, eh? ¿Cómo duele una traición?

0: Bueno, ¿saben cuando escucha? ¿Qué pasa? ¿Qué pasa, Dios mío? Por acá, saludo muy especial para el gran Alberto Romero. Dice, Morenanza, la está dando toda mi amor. Yo no la puedo dejar caer. Mujer consagrada a Dios, antes de sentarme aquí, ya yo había orado en mi casa para que este programa, mire, la podamos dejar caer. Por acá también David Lemus Cáceres está reportando la sintonía. Por acá dice Morenaza, felicítame al gran Javier El Gato Cano en su cumpleaños de parte de Alfonso García Gatito. Alfonso García te manda a decir que Dios te bendiga, que feliz cumpleaños y que el número de ley, mentira. Por acá también el gran Machado, muchas gracias, Clara, que estamos para complacer a todos los oyentes. Estoy complaciendo a cada uno de los oyentes, así que ustedes se me relajan, aquí estoy monitorando la programación. Por acá me dice Morenaza, saludo para el Espelucado y la María, para Lendry, Vanessa, Mercury, Ángela, Katherine y el Che de la Placita, el hijo de la vieja Teo. Sintonía con Tropicana 97.5 para todos los negocios que hasta ahora se conectan a la sintonía Tropicana, para todos los que venden almuerzo el día de hoy, los que están modo deporte y están escuchando lo mejor del show de la salsa, para todos los corregimientos, gracias de verdad, para la gente bella de Santa Rosa. Morenanza, soy William de Villanueva, conozco a tu papá. ¿A quién no conoce a mi papá? Todo el mundo lo conoce. Algo muy especial para el señor Augusto Zapata. Saludo muy especial para la gente de Villanueva. Ailén, Dios te bendiga, mi vida. Y también por acá me dice Morenaza, escuchando Tropicana, reportando sintonía de parte de DJ Davis Locura. Ahí está escuchando lo mejor del show de la salsa. Listo, baby, manda tu nota de voz, baby, manda la nota de voz, manda la nota de voz. Recuerden que todos los domingos de 8 de la mañana a 1 de la tarde escuchan lo mejor de...
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0: Saludo muy especial para todos los amigos conductores, el señor Guido Medina. Guido Medina, que va en la vía el señor Guido. Ahí lo dice que se levantara temprano. Ahí está el señor Guido Medina. ¡Firme! El señor Guido Medina ha salido firme, firme, firme.
2: Yo Tropicana, la más bacana, totalmente activos y revoltivos en este espectacular fin de semana de domingo. Oiga, un saludo especial para el Javier Gato Cano. Felicitándolo acá de parte de DJ Davy, el loco locura, desde la ciudad de Cartagena, totalmente activo desde el barrio Los Alpes. Y recuerda que aquí no estamos pagando seguro, ¿eh?
0: No, señor, porque están sonando.

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0: Lo mejor del show de la salsa a través de Tropical 97.5. Un saludo muy especial para los oyentes que a esa hora de la mañana se conectan en la sintonía de Tropical. La gran Miriam me dice, morenaza, también voy a hacer tremendo sancocho hoy domingo, aprovechando que el clima está sabroso como Tropical.
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0: Sí, el señor Guido me dice, morenaza, aprieta, hay que apretar, señor Guido, hay que apretar. Con cuidado, el señor Guido hoy en la tarde se va de... Ya sé. Todo se sabe, todo se sabe. Saludo muy especial para el gran Adolfo, también para el gran Benjamín, que está reportando la sintonía en el barrio Bicentenario, en sintonía con lo mejor del show de la salsa.
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0: así, no se me enreden, pero nada, será sábado, no, mi amor, es domingo. Es que en el show de la salsa nos acompaña el Dire Javier, el Gato Cano, pero está celebrando ese fin de semana su cumpleaños. Por acá ya lo están felicitando la gran Fanny Nieves. Felicita al querido Gato Cano, que se encuentra de cumpleaños durante todo este fin de semana. Él cumplió el día de ayer, 4 de julio, 11-11, pidan un deseo.
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0: Bueno, acá vamos a saludar a cada uno de los oyentes que se conectan a esta hora enviando su nota de voz, su reporte de sintonía en cada uno, en cada rinconcito de nuestro corralito de piedra, en todas partes, escuchando lo mejor del show de la salsa.
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0: 313-6130-975. Bueno, bueno, bueno.
2: Prieta, morenaza, prieta, prieta. Ay, acá, cuéntame, ¿qué pasó con el gato? Se fue
0: rumbo
2: en su cumpleaños.
0: Se fue de parranda. La parranda es pa' amanecer. Cuando le dije, gato, sí voy entonces. Sí, abre esa botella, gama. Señor, cálmese. Cálmese, señor. Te va a regañar Orlando Ramos mañana. Hola, fuera.
3: Buenasa, buenos días. Bendiciones.
0: Amén, con
3: eso. ¿Cómo estás?
0: Bien, mi vida, ven.
3: Mamita, por favor. Siempre ponemos las canciones de
0: Tania. Ah, manito, pero me voy a mandar la nota de voz. Ya vengo con Tania, mi amor, ya vengo con Tania. Alfonso García también reporta la sintonía y esta hora me dice: buenos días, señores de locutores, morenazo, un saludo desde Zipacó, Bolívar. El gran César Orozco felicita a Javier el Gato Cano. Gatito, te están felicitando desde tu tierra, Zipacó, Bolívar. El gran César Orozco, ahí está en sintonía con Tropicana 97.5. También un saludo muy especial para Jorge Méndez en Nueva York, desde Cartagena la Bella. Y el falso Jorge, el cubinil de Colombia, parte de su yerno William, Neymán y su hija Lisette. Vaya, Dios mío. Dios te bendiga, mi amor. Yamil Tansi también sigue ahí en la sintonía de Tropicana 97.5. ¿Qué dice por acá? Hola, bueno.
4: Bueno, Morenaza, buenos días, buenas tardes, Agassi. Son las 11 y pico. Aquí reportándose otra vez de nuevo. Digo, volante, activo, estamos activos, Morenaza. Aquí la gente del centenario me escribió, está escuchando programa duro, duro ya.
0: ¡Hombre, qué maravilla!
4: Mi compadre Gustavo está pelucado con Tropicana. Mi hermana, la mamá, que la quiero bastante.
0: Ay,
4: ahí, suscritando la emisora. Salsa brava, brava, brava. Brava, brava. Ahí se lo dice. Ahí
0: Tico.
4: Se lo dice Tico Volante.
0: Ay,
4: Tico. Tambao, también está sintonía Tambao. Vamos para adelante, para allá.
0: Amén, Tico. Tico, saludo muy especial para tus hermanas, para tus cuñados, tus hermanas. Firme contigo. ¡Qué maravilla! ¡Te escuchas hermoso, Tico! ¡Te escuchas hermoso, Tico! El gran Salvador. Tico, dígale a Salvador que mande la nota de hoy. Entonces, ¿de quién se está escondiendo? Igual tú sabes que yo el que pide el sapeo. No estoy comiendo de nada. ¡Buenos días!
5: ¡Morenaza, morenaza, morenaza! ¡Buenos días, mamá linda!
0: ¡Buenos días, papá!
5: José el panadero, ya lo sabes, se fue así. ¡Mamá linda, salúdame al Gato Cano! ¡Dile que feliz cumpleaños! ¡Y que le dé para adelante! ¡Échale semilla a la maraca, gato! ¡Y suéñala, suéñala! ¡Porque si tú subiste el corazón, dale! ¡Dale, aquí no comemos de bolita, papá lindo! ¡Escucha Tropicana, la más bacana, Gato Cano! ¡Morenaza, se fue así, mamá linda! ¡Dale para adelante, morenaza!
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0: Buenos días, Morenaza. Los controles 97.5, Tropicana y el show de la salsa. Reportando sintonía acá del barrio de la Florida. San Fernando, Emilio Núñez, Tela Pérez. Un feliz cumpleaños para mi amigo Javier Cano, el gato Cano. Chao, Javier, disfrútalo, que esté bien, papá. Chao, hasta luego, Morenaza.
1: Buenos días, Morenaza, te saludo por la ocasión, aquí estamos reportando sintonía a esta hora de la tarde, que hace una temperatura bárbara, mi hermano, que está más caliente que horno de panadería. Bueno, quiero mandar un saludo muy especial a mi amigo de alarma, a Javier Cano Orozco, conocido en el bajo mundo como el gato Cano. Mi hermano, feliz y bendecido cumpleaños, que lo pase bien, excelente con su familia, disfrute lo que se lo merece, para que sigamos disfrutando otro año más de su compañía. Sé que usted es el popular guasón, el artista de moda.
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Renato, buenos días, feliz tarde, bendiciones para ti y para todo el grupo de Tropicana, reportando sintonía aquí del Paseo Bolívar, el propio Carlito en Huelva, un saludo especial al propio, al popular, a Javier Cano, el gato, buena gato, qué programa detectivo, como siempre, poniéndole en la seca, papa, bendiciones para todos, Tropicana, la mejor.

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1: Así es, aquí estamos, 12 del día con 7 minutos. Iniciamos este mediodía de almuerzo musical con lo mejor del show de la salsa.
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1: Morena se te sigue acompañando a través de los micrófonos de la emisora más bacana, a través de los 97.5, los oyentes conectados enviando su nota de voz, disfrutando de ese gran programa de todos los domingos de 8 de la mañana a 1 de la tarde.

0: felicidades para los que a esa hora almuerzan, ya están almorzando. O sea que los domingos uno como que almuerza más temprano, 11:30, 12 del mediodía. Los que están en los restaurantes, los que están disfrutando de un sancocho de costilla, de pescado de mondón, con un pastel. Uy, Dios mío, un pescadito, qué maravilla.
1: Buenos días, feliz tarde, bendiciones para ti y para todo el grupo de Tropicana, reportando sintonía aquí del Paseo Bolívar, el propio Carlitos Huelva, un saludo especial al propio, al popular, a Javier Cano, el gato, buena gato, qué programa efectivo, como siempre, poniéndole en la cerca, papá, bendiciones para todos, Tropicana, la mejor.
2: Tropicana, muy buenas tardes. Carlos Mario Brito, de aquí de la ciudad de Santa Marta, un saludo para mis amigos ahí en Cartagena, los policías allá de las Deneso, los Carabones, el Campestre. Un saludo aquí de Santa Marta también para mi mujer amada.
0: ¡Qué maravilla! Neuris. Desde Santa Marta, desde mi perla de América, la gran Juan y Nieves también reportan la sintonía. Osvaldito y el gran Sebastián Tansi van en la vía escuchando Tropicana con su... Así que sube el volumen y sigue disfrutando de esa buena programación, porque hoy es domingo, domingo de show.
3: Quiero contarle, mi hermano, un pedacito de la historia negra, de la historia nuestra, caballero, y dice así.
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0: domingo.
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0: Agradecido con todos los oyentes que me estuvieron acompañando durante esta mañana y mediodía del domingo con lo mejor del show de la salsa.
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0: Y los que nos escuchan desde cualquier parte del mundo a través de www.tropicanafm.com. Hoy, miren, reportaron la sintonía en la ciudad de Barranquilla, en la ciudad de Santa Marta, en la ciudad de Valledupar, desde Zipacoa, desde Villanueva, desde Santa Rosa. Alfredito Morena ya desde Barranquilla, ¡wow! 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
0: A través de Tropicana 97.5, la emisora más bacana. Soy Judy Zapata, la morenaza. Aquí estoy con todos ustedes.

0: los dedos.
1: Cada rinconcito de nuestro corralito de piedra, lo que están, mire, modo almuerzo, modo sancocho, y están escuchando Tropicana. Gracias, de verdad, por estar conectados con el show de la salsa. Saludo muy especial también por acá para el gran Adolfito en el barrio Paraguay. Dice Morena, en sintonía con el show de la salsa. Así que sube el volumen a tu Tropicana, porque estás escuchando el show de

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6: 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Yo escucho.

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1: Son las 2 de la tarde. 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
4: Son las 3 de la tarde. Yo estoy...

Un domingo bacano, así como Tropicana. Por supuesto, los 97.5 llevándoles buena música a través de su dial 97.5. Por acá, quien les habla, DJ Jeremy Jackson. Los estará acompañando hasta eso de las 9:10 de la noche. Por supuesto, también llevándole toda la emoción del fútbol, toda la emoción que se vive a través de el Mundial 2026. A esta hora arranca el partido entre Brasil y Noruega por los octavos de final. ¿Quién será el ganador? ¿Será Brasil? ¿Será Noruega? Las emociones aquí en los 97.5.

0: Oye, ¿qué te pasa, Pepe?
1: No, yo no aguanto más, hombre. Si esta mujer me tiene un lado seco, no, no, no.
0: No me digas eso,
1: mira,
0: chico.
1: Mira cómo ando. Si la gacha esta me salió tesorera permanente y ya me tiene gaseado. Es más, ya tiene mi tesoro encajonado.
0: ¿Cómo fue eso, compadre?
1: Caballero, que tiene.

Oigas tu música de domingo a través de Tropicana 97.5. A esta hora finaliza el encuentro entre Noruega y Brasil. El primer tiempo, claro está, finaliza 0-0. Partido apretado, vea. Oiga, estas canciones me tienen como con la garganta seca.

0: que se llama Entre Naranjales. Va a ser la Calandria. Y por supuesto suena aquí en los 97.5 de Tropicana, la más bacana. Voy a una breve pausa. Ya regreso con más música. Y por supuesto con toda la información deportiva, ¿no? Con toda la información del Mundial 2026. ¿Quién se llevará esta copa, hombre? Vaya una pausa, ya regreso.
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3: Son las 4 de la tarde. 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

0: son las 4 de la tarde con 42, 4 de la tarde con 42, minuto 80 de la Copa Mundial 2026, partido entre Brasil y Noruega. Gol de Noruega del androide Haaland. 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Gol, gol, gol, gol, gol, gol, gol de Noruega. Se monta Noruega ante Brasil. En estos momentos está clasificado Noruega a los cuartos de final. De momento, ¿no? Todavía le faltan 10 minutos a este partido. Más el tiempo extra. 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
11: Son las 5 de la tarde. 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

Finaliza el encuentro entre Noruega y Brasil. Entre la Copa Mundial 2026. Buena música, buena información aquí en los 97.5 de Tropicana. ¿Quién les habla? DJ Jeremy Jackson. Oiga, como les dije, voy a estar acompañándolos hasta esto de las 9, 10 de la noche por acá, llevándoles buena música, buena información de todo lo que acontece entre los partidos de la Copa Mundial 2026. Finaliza el encuentro entre Noruega-Brasil, eliminado Brasil. Clasificado Noruega a los cuartos de final. Lastimosamente le decimos bye bye, adiós a la selección de Brasil. A eso de las 7 de la noche, el encuentro entre México e Inglaterra. Por supuesto, todas las emociones van a estar por aquí a través de los 97.5. Mientras tanto, buena música. Llega Richie Rey y Bobby Cruz.

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4: Son las 7 de la noche. 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